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Quiero que recibamos a una artista mexicana, actriz, cantante, animadora, una gran amiga, Susana Zabaleta.

los amores prohibidos son más intensos que los permitidos. Te irán tanto, aunque sea con un poquito, y uno se conforma hasta con el toque prohibido.

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1: ¡Ay, chupé, es otra cosa!

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0: Ay, quedó macho.
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gracias a todos. Imposible arrancar esto. No sé de qué se trata. 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Gracias.

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0: 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Muchísimas gracias.
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1: ¿Hay algo sonando ahí? Quiero ver todos los celulares arriba, loco. Si esto sale bien, va a ir a YouTube. Así que, quiero un fuerte aplauso para Pablito.

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1: Para todos esos amores que dicen ser prohibidos. Y para todos esos que no pudieron ser. Esto dice así.

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Y ahí hacían peña en la escuela. Veo que siempre hacen las escuelas. Y para juntar, para ayudar a la escuela. ¿Vio? Y nosotros íbamos para ayudar a la escuela. Y bueno, y para farrear también. Porque... Sí, a mí me gusta muy mucho la farra. Yo soy devoto, le prendo velita, todo, a San Farrael. Así que mi abuelo, me acuerdo que le gustaba en la fiesta andar perfumado, pituco, ¿vio? Y se fue para el almacén del pueblo y dice, doña Luisa, deme un desodorante. ¿De bolita, abuelo? No, de sobaquito. Y ahí estaba el abuelo en la peña. Sacaba el papel, le ponía el tabaco y empezaba a armarse unos cigarros. Y mi abuelo, un hombre muy simpático, así, risueño, así como yo. Le digo, abuelo, ¿por qué fumas cigarro armado? Porque desarmado se me huela el tabaco. Y la abuela ya anda chimangueando, la abuela ya se puso a bailar, ya bailó una cueca también y... Viene uno de los guitarreros y le dice a la abuela, qué lindo que ha bailado abuela con 80 años. Tómese un vino casero. No, mi hijito, gracias, yo no tomo porque el alcohol se me va a las piernas. ¿Se le doblan? No, se me abren. Oh, mire, ¿se habrá tomado alcohol la abuela? La abuela mía. Bueno, una vuelta. Usted sabe que está la abuela mía una vuelta en el doctor y se asoma del consultorio para el pasillo, que ahí estaba la abuela esperando. Dice la abuela, viejo, que me pregunta el doctor que si nosotros tenemos orgasmo. No, vieja, tenemos pami. Mire, te saqué. La abuela. ¿Quién le da la maña a los niños? Las abuelas. Mire, mi abuela, yo me acuerdo. Porque los abuelitos míos eran indígenas. Vivían en la indigencia. Y. Mire, la abuela. Me acuerdo. Abuela, quiero hacer pi. ¿Quién lo lleva? La abuela, ¿vio? La abuela le llevaba, a ver, mi hijita, el cierrecito, ahí. Ella la llevaba a hacer pi. Y de puro mañoso nomás, sí. Sí, nosotros ya éramos grandes. Pero era lindo, porque como la abuela tenía Parkinson.

0: Ay, no me vas a salir rica. Sí, como era.
1: Bueno, yo quiero que alguien me ayude a resolver mi problema. Estoy harta de pensar en ese chico. Y sí, mi exnovio, no sé qué voy a hacer.
0: Basta, es muy difícil. Chicas, yo me pregunto, ¿qué será de la vida de Jorge?
1: Mira, mi amor, ese muchacho no era para vos.
0: Yo siempre te lo dije.
2: Claro que no, mi amor. Ese chico no te quiere bien.
0: Ay, pero yo lo extraño tanto.

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قول لي. Disculpe, man, que yo adentro así, atropellando. Va siguiendo el loco. Yo me llamo Cacho. Hace mucho. Vengo de Mendoza, yo. Porque, va, yo en realidad soy sanjuanino por parte de padre. Y soy cordobés por parte de madre. Y soy mendocino por parte de un amigo de mi papá. Mendoza es un lugar que se llama Maipú, y al sur de Maipú hay un pueblito que se llama Barranca. Ahí nací yo, en Barranca. Hace como 25 años que no voy para Barranca. Y ahí nacimos todos, porque nosotros somos muchos hermanos, porque como... ¿Sabe por qué? Porque somos pobres.

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2: Le chupaba el vino que tenía el padrecito para la misa, escondido le chupaba, así que pobre. Mire, la vez que ha tenido que hacer la misa con Sevena. Oh. Entonces, bueno, un día viene a confesarse la... ¿Vieron que la gente a los niños le ponen nombres largos y después para llamarlo le sacan la mitad del nombre? ¿Vieron que una chica que se llama Alejandra le dice Ale? Una chica que se llama Marcela le dicen. Una chica que se llama Lorena le dicen. Bueno, esta chica que le digo yo se llama Penélope. Y... No, pero le decimos porota, porota. Claro, porque no es lo mismo que el día de mañana el novio le diga qué besito que te di por. ¿Vio? Aquí le. Claro, imagínese que le diga qué besito que te di, López. Bueno, se venía a confesar la porotita y mire, la porotita tiene para confesar. ¡Ah! Mire, si yo le cuento, soy un mal criollo, porque no hay que hablar de la gente que no está, ¿cierto? Y menos de una mujer. Así que, además, los varones del pueblo le debimos mucho a la pobre. Se estaba confesando de la porotita y dice, padre Flecha, yo he tenido pensamiento obsceno y lujurioso con usted. ¿Mm? Padre Flecha, ¿usted cree que me voy a salvar? Sí, porque tengo dos bautismos, si no, no te salvan ni los piqueteros.

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Yo sé que en una sala se puede dar gente de una zona, de otra, de una condición social, de una filosofía política, de una creencia religiosa o no creencia. Hay gente que es creyente y gente que no. Lo importante es que uno sepa respetar al otro. Que el que no es creyente no le niegue el derecho al que cree de creer y viceversa. Que el que es creyente no le molesta que el que diga, mire, no creo nada. Bueno. Y entre ustedes debe haber gente que ha ido alguna vez a agradecer a Linier un 7 de mes. Porque hay gente que a veces no solo pide trabajo para sí, sino para los hijos, para el esposo, y cuando consigue el trabajo le promete, si le conseguís trabajo al domingo, mirá, voy a ir 6 meses, todos los 7, o un año. Entonces hay gente que no solo va a pedir, sino que va a agradecer. Y San Cayetano siempre los tiene contra las cuerdas, ¿viste? Porque todo el mundo, si no vas a pedir, por lo menos agradecer. Y me decía un entendido, dice, ¿vos sabés dónde pasa las vacaciones San Cayetano? Le digo, no, en Santiago del Estero. Dice, porque no hay quien pida trabajo allá. No. Lo sobresaliente de esto es que el que me contó esto es santiagueño. Es un mozo de un restaurante importante de Buenos Aires que yo fui a comer con una gente de empresa. Entonces él no atendía a mi mesa, pero se arrimó a saludarme y me dice eso. Entonces, cada vez que iba y venía me decía alguna cosa. ¿Y yo por qué lo quiero rescatar especialmente esto? Porque los periodistas siempre me suelen preguntar si el argentino es un tipo que tiene sentido del humor. Yo creo que es ocurrente, le digo, que no es lo mismo que tener sentido del humor. El gran nivel de inteligencia que tiene el pueblo argentino por las mezclas de etnia nos da la posibilidad de ser con velocidad y agilidad mental para el retruque, para la cosa, y somos muy ocurrentes, aprovechamos cualquier hecho circunstancial, esas cosas imprevistas, y las aprovechamos para la broma, pero para el otro. Tener sentido de humor es que cuando el otro te devuelve las atenciones, vos estés preparado y te rías también. Y creo que somos medio cosquillosos. Uno de los que no es cosquilloso son los santiagueños. De los pocos que se ríen de sí mismos, por eso lo hago sobresalir. Si bien es cierto, acá los argentinos tenemos una suerte de canibalismo interno, en el humor criollo donde tenemos estantería, santiagueño perezoso, cordobés falluto, tucumano ratero, salteño jopa, eso compartido con los jujeños, nosotros los del Chaco y Corrientes brutos, porque somos del litoral y mezclamos guaraní con castellano, también integran Formosa esta cosa, el porteño agrandado, prepotente, viste, soberbio. Y esta es la creencia popular, la verdad histórica es otra. Santiago es un tipo, yo lo conocí en el Chaco, ¿sabe por qué? Porque es un tipo que salió a buscar trabajo. Y en el Chaco revoleaban el hacha 12 horas por día para voltear la mitad del monte chaqueño, y las cosechas de algodón las levantan los santiagueños, como en la zafra tucumana. Un tipo que sale a buscar trabajo no puede ser perezoso. Entonces hay que tratar de no distorsionar la verdad histórica. El santiagueño es un tipo laborioso, que tenga sentido del humor y se banque las bromas, son 20 pasos aparte. Pero no es cierto que sea un tipo perezoso. Ahora hay otra cosa.

que hay que asumir. Nosotros cuando estamos en temperaturas de más de 50 grados, 45, 50, y bueno, no podés ser ágil ahí. Morís deshidratado en 2 horas. Entonces la lentitud no es sinónimo de pereza. Pero lo grande de esto es que el sentido del humor, que este mozo santiagueño que iba y venía, todas eran cosas de Santiago. En una de las idas y venidas se me para en la mesa así. De algo hay que morir, dijo un santiagueño y agarró una pala. ¿Y cómo se alimenta esta creencia popular a través del humor? Por la rivalidad de los vecinos. Los que abonan esto son los vecinos inmediatos, ellos que son los tucumanos. Fíjese que el santiagueño es un tipo de hablar pausado, es un tipo muy, muy dulce en sus decires y el más cercano al viejo Cervantes que cualquiera, porque nosotros, el resto de los argentinos, ¿qué decir? ¿Cómo te va? ¿Cómo andás? ¿Qué tal? ¿Cuándo viniste? Santiago nunca te va a decir ese, ¿qué dices? ¿Cómo andas? ¿Cuándo has venido? ¿Qué es lo correcto? No, que tenés, ¿qué tienes? No te va a decir, es buen tipo fulano. Había sabido ser buena persona, don Anselmo. Había sabido ser. Y el tucumano, que está ahí a 100 y pico de kilómetros, es como si en la frontera del límite de Santiago del Estero le hubieran atajado todas las S. El tucumano habla con la palabra golpeando, no usa ni una S, y tiene un latiguillo para hablar, que es el hábito. Me encontraron en la sierra de Tucumán el año pasado viendo una carrera de auto y uno me descubre, ¿la Andresina? Le digo, sí. Ah, ya le estaba diciendo esto, me parece que es la Andresina. Y no te dicen cómo le va, sino, ¿qué parece? Con eso es una síntesis. ¿Qué parece? ¿Qué, cómo le va? ¿Qué tal? ¿Cómo ve esto? Todo eso. Acá andamos, le digo, viendo la carrera. ¿Viste cómo ha pasado tu bestia? ¡Qué bárbaro, che! ¿Ha visto? Pero fuerte, ¿eh? Don Luis, ¿cuándo va a venir para Tucumán? Le digo, estoy en Tucumán. No, ¿cuándo va a volver? Para arreglar la cosa. ¿Y el hábito? ¿Hábito? Y los santiagueños y los tucumanos, el que no está casado, es primo, es sobrino, son compadres, están todos emparentados. Es mentira que se llevan mal. En las bromas, porque una rivalidad deportiva, como nosotros, los de Resistencia, capital del Chaco, con los de Corrientes, capital de Corrientes. El resto de los correntinos, con el resto de los chaqueños, ni un problema. Pero estos otros que están río de por medio, ¡oh!, no saben qué hacer para pelearse. Todo por fútbol, por ciclismo, por box, por básquet, por pesca, por cualquier cosa es motivo para... Volviendo a Santiago del Estero, los tucumanos los cargan a los santiagueños. Dicen que cuando un santiagueño ve una cama se le hace agua a la espalda, que cuando un santiagueño se acuesta dice a las patas de esa cama le sacan varices, que cuando hubo el diluvio universal en Santiago ni se nubló. Que son cosas que ya no van más, esas son cosas antiguas, porque ahora el problema es las inundaciones, Santiago. Y bueno, y como los tucumanos hablan eso de los santiagueños, santiagueños le devuelven las atenciones en su tonito, que dice que los tucumanos son halladores, suelen hallar cosas antes que las pierda el dueño, que no dicen algarrobo, sino algorrobo. Le sale solo, dice. Y hay que reconocerle que el tucumano en ese sentido también tiene sentido del humor, porque ellos asumen esta fama que les han dejado, que no es de este siglo, ¿eh? Esta figura entre cartas de los españoles, de los primeros adelantados, cuando dicen, y ni siquiera era Tucumán, sino del Tucumán, tengan cuidado con los del Tucumán, que son amigos de lo ajeno. Y de ahí quedó la fama y sigue.
Entonces se sigue la cosa, pero a tal punto que un día yo tengo una cara de contrariedad cuando llego al hotel porque tuve un problema con el auto, un auto recién comprado, que yo compraba para la gira para que no tener problemas, y en el viaje inaugural se me rompe la alternada. Así que venía yo de calentito. Y me ve el del hotel, que ya me conocía y sabe que yo siempre vengo haciendo broma, y me vio la cara y me dice: ¿qué le pasa a don Andresina? ¿Lo han tucumaneado? Como si me habían robado, eso quería decir. Entonces, este son el intercambio entre santiagueños y tucumanos. Y un día estaba en una mesa, así que estas bromas que nos hacemos cualquier amigo, el santiagueño se le dio por alabar su pueblo, un pueblo del interior de Santiago. ¿Y el tucumano para qué? Míralo, el alabancioso este. ¿Pero escuchaste lo que dijo? ¿Está alabando el pueblo de él, habito? El pueblo piojoso ese que tiene. ¿Pero qué cara dura qué? ¿Pero cómo va a alabar ese pueblo? No tenés vergüenza vos. Ni asfalto tienen ahí. Y el santiagueño es de tomarse su tiempo para contestar y lo mira. ¿Qué no vamos a tener asfalto? Tenemos, pero lo tapamos con tierra para que no lo roben los tucumanos.

0: arriba de Tucumán.
1: Si yo le hablo de ferrocarril a ustedes, bueno, ustedes toman el ferrocarril como un medio de transporte urbano. Pero nosotros los provincianos, ¿no? Para nosotros el tren era todo. Por ahí se iba todo y venía todo. Sobre todo cuando no había caminos. Viajar en tren era como hoy para muchos jóvenes querer ir en avión a Australia, Indonesia. Para nosotros ir a la capital de la provincia nomás ya era como un sueño. Y venir a la capital del país, a Buenos Aires, lo decíamos en voz alta. Buscábamos donde hubiera mucha gente, ¿viste? Me voy a Buenos Aires. Y todos se daban vuelta. No me digas, te voy a seguir en Buenos Aires, me voy. ¡Oh! El asunto era que se sepa que uno viajaba. Y en uno de esos trenes de larga distancia, le habrá pasado alguna vez a ustedes con los hijos, aunque sean en cortos recorridos urbanos. El nenito que quiere sacar la cabeza por la ventana. Y el papá dice, mete la cabeza adentro, por favor. Yo quiero ver. Y la velocidad que agarran esos trenes cuando son de larga distancia, mete la cabeza adentro y el padre que le baja la ventanilla, yo quiero ver. Y levanta, 5 años el gurí. Y que mete la cabeza adentro que vas a tener un accidente y vas a... Yo quiero ver, y sacaba la cabeza, pero a propósito, y que le viste que encima en esos trenes de antes que te llenaban de porquería, pero igual, él quería ver. Y como le tenía un gorrito que le había regalado el abuelo, ahí encontró la tangente el padre como para resolver el problema. Y por atrás le arranca, cuando él se asoma, le arranca el sombrero como que se lo llevó el viento. Y lo esconde así entre la ropa. ¡El sombrero del abuelo! Ahí está, ¿viste? ¿Viste por ser, por no ser obediente? ¿Viste lo que te pasó? El sombrero que te regaló el abuelo. ¿Y ahora qué le va a decir al abuelo? Que por desobediente asomaste la cabeza y se te voló el sombrero. ¡Yo quiero el sombrero de la abuela! Y se fue peor el remedio que la enfermedad porque entraron a darse vuelta. ¡Yo quiero el sombrero de la abuela! Bueno, tranquilízate. El asunto era no despertar tanta atención. Bueno, yo le voy a pegar un silbidito al sombrero y capaz que vuelve. Y se asoma ese. Y hace un movimiento y dice, acá está. Y se pone el sombrero. Bueno, te vas a quedar quietito ahora, ¿no? ¿Viste lo que te pasó? ¿Estamos? Sí. Y se queda cruzado de brazos. Y por ahí se le cruzan los ojos de picardía, ¿sí? Y en un movimiento rápido saca el sombrero y lo tira otra vez para afuera, el mismo chico. Y le dice al padre, chiflale para que vuelva.

A veces las cosas que hay acá, que algunos le dicen micro, y micro es chico, pero dicen micro a los grandes. O sea que nosotros usamos una serie de contrasentidos para denominar tal o cual cosa. Esos vendrían a ser ómnibus, esos medios rectangulares, largos, plateados. Que hasta, a veces hasta guarda tienen porque no se arregla solo el chofer. Y vieron que el chofer va manejando ese, con ese volante, parece una rueda de auto que es de... Y tiene un espejo adelante para ver cuando le tocan el timbre si funciona. Y si no, mira cuando le pegan el grito y abre la puerta y se bajan. Entonces, en una de esas, siente que le gritan, ¡pará, che! Mira por el vidrio, no ve nadie. ¡Pará, che, te digo! Vuelve a mirar el chofer por el vidrio, no ve nadie. ¡Pará, che, te digo que paré! Y miraba insistentemente para adelante, porque teníamos que manejar, y para el espejo para ver para atrás, y para atrás no había nadie, no había nadie. Entonces le hace seña al ayudante, el guarda, que se pare para ver. Porque se para el guarda y dice, che, ¿quién es el enano ese que viene gritando? Y le dice uno, no es enano, se desfondó el piso, hace 2 cuadras viene corriendo.

Y así he ido pasando en mi pueblo. Así las cosas en mi pueblo. Me acuerdo cuando llegó el teléfono al pueblo. En esa época. Porque en esa época, cuando yo era chico, no había, en Barranco no había ni auto. En todos lados había, pero para allá no, porque nadie tenía para comprar un auto. Y como está medio lejos el pueblo, toda la gente andaba en sulky, en carro, a caballo. Que el único auto que llegaban eran los de la... ese largo negro, ¿vio? Pues eso para el último viaje. Eso. Así que llegaban para allá. Que llegaba uno de esos cuando había algún finadito. Y que de atrás venía otro auto para acompañar, ¿vio? Que para que vayan unos parientes. Un Kaiser Carabela. Eso. El único vehículo que se veía. Y mire cómo será que me dice mi compadre el Cholito Correa. Dice, y bueno, ahí se ha sido una desgracia con suerte porque murió la abuela, pero anduvimos en auto. Y un día llegaron unas estancieras en esa época, unos camioncitos, y empezaban a plantar palos así, poste. Había llegado al pueblo el teléfono. Y los mayores andaban ahí de a caballo. ¿Y eso para qué? Esto de teléfono, ahí va unos alambres, los hilos. Que mire, tenían ellos, sacaron, dice, con un aparato de esto, una persona de Buenos Aires conversa con uno de acá de Barranca, por los cables. Mire usted. A la tarde ya se vienen los obreros. Andábamos jugando con mi primo el Tola. Y viene mi primo el Tola y apoya la oreja así en un poste. Cuando se escuchó, ¡fa! Un rebencazo le había dado en la espalda el abuelo y dice, ya te voy a dar a escuchar conversación ajena vos. No, el abuelo era derecho para todo, ¿eh? Y... pero uno queda loco así, mira.

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0: Renegados del Chamamé y suenan así, de esta manera.
1: Vamos, gitanos, vamos, gitanos. Muy buenas tardes, señoras y señores. Vamos a brindarle un fuerte aplauso a los cumpleañeros. Romy, el amigo

Fuerte el aplauso a los cumpleaños. Gracias, sonido, ahí está espectacular. Muy buena tarde a todos los amigos presentes. Ahí está el amigo Antoñito también presente. Todos los amigos, la gente Vence, gente Emperado Limpio, festejando el día de San Jerónimo, el cumpleaños del amigo Jerocho y de Romina. Ahí está, así que contentísimos los ahijados de Chamamé. Después de la actuación espectacular de Samuelito ahí y su conjunto, comenzamos a ponerle música, seguimos bailando todo. Sacha Sonido grabando todo. Así de esta manera. ¡Vamos!

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hace un claro junto al monte, iniciándose aquel duelo, hecho a embestidas y a guampas y a pezuñas que levantan el polvo que va hacia el cielo. 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
3: 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Nacionales.
4: Río Negro, el peronismo puso primera en la carrera la gobernación y el oficialismo teje alianzas para retenerla. El gobernador Alberto Bretilneck define su estrategia para mantener el cargo, aunque aún no anunció si será candidato. El PJ anticipó que irá con la roquense María Emilia Soria como candidata. La Libertad Avanza podría decidirse por un expro para encabezar la boleta.
3: Economía.
4: Retenciones, actividad y Fondo Monetario Internacional. El gobierno retomó la iniciativa, capitalizó los datos positivos y el mercado acompañó. Una serie de estadísticas y noticias favorables hizo crecer los activos argentinos tanto en el ámbito local como en el exterior. Esperan datos alentadores para este último día de la semana. Creció el empleo registrado a niveles previos al stock electoral, pero con menor calidad. En el segundo mes del año se registraron más de 11.000 puestos nuevos, pero a nivel interanual se expone una migración de asalariados hacia modalidades laborales de inferior calidad. La expectativa de Caputo con la reforma laboral. Quiebra de Suncor. 6 empresas locales y extranjeras compiten por comprar lo que queda del gigante lácteo. La justicia santafesina habilitó el proceso de venta de las unidades productivas y activos de Suncor tras declarar la quiebra la histórica cooperativa láctea. 6 oferentes, en su mayoría empresas del sector, avanzan en negociaciones para adquirir el conjunto de la firma.
3: Deportes.
4: Franco Colapinto afronta la práctica libre del Gran Premio de Canadá antes de la clasificación sprint. Será hoy a partir de las 13:30 de la Argentina. En tanto la clasificación sprint se correrá a las 17:30. Mañana sábado la carrera sprint a las 13 y la clasificación a las 17. Y el domingo 24 a 70 vueltas la carrera a las 17 de Argentina.
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4: 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Nacionales.
5: Sin margen para más polémicas, el gobierno brega por suavizar las críticas de la iglesia en el Tebeum. Petovelo y Quirno convocaron a García Cuerva junto al nuevo secretario de culto. Buscan acercar posiciones con el arzobispado en un momento social y económico complicado de cara a la misa del 25 de mayo.
4: Política.
5: Macri le respondió a Martín Menem, dijo que Milei se ve a sí mismo como un profeta y habló sobre una candidatura. El expresidente participó de un foro en la Universidad Austral junto a los exmandatarios Julio Sanguinetti de Uruguay y Felipe González de España. Sobre el clima interno del gobierno señaló que existe mucha intolerancia a la crítica.
4: Economía.
5: La actividad económica repuntó 3,5% en marzo. Tras la caída de febrero, el estimador mensual de actividad económica, EMAE, tuvo una variación interanual de 5,5% según el INDEC. Caputo apuesta a un mayor dinamismo desde junio.
4: Sociedad.
5: Preocupación por Christian Petersen. El chef tuvo que ser internado nuevamente. Según pudo saberse, el referente gastronómico fue asistido en el hospital alemán luego de un cuadro que alarmó a su entorno. Hasta el momento no se emitió ningún parte médico.
4: Deportes.
5: River tiene en la mira a otro campeón del mundo, además de Otamendi. El millonario planea la próxima temporada y tiene en carpeta a otro de los héroes de la escaloneta. El elenco de Núñez volvió a contactarse con Thiago Almada para consultar su situación en Atlético de Madrid y saber si tiene intención de regresar a la Argentina, según informó la prensa.
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0: Ajá, trayéndote la mejor música siempre, WCCMFM. Ahora con la hora será el señor Ramón.
1: Ahora exacto será la 4 y 20.
0: La primera llamada, ¿con quién hablo? No, la próxima llamada. Llamado, ¿con quién hablo?
2: Hola, ¿usted me oye?
0: Sí, te oigo. ¿Con quién hablo?
2: Te habla Altagracia Jiménez Carmen de la Cruz Vázquez Rosario Figueroa Vargas Sánchez.
0: Dios mío, ¿y dónde eres, mi amor?
2: De Manhattan.
0: No, no, mi amor, ¿de qué país tú eres?
2: Soy de Puerto Rico.
0: Muy bien, ¿qué canción te gustaría ahora mismo?
2: Ay, pero qué emoción, son tan nitidos.
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0: ¡Agua! ¡Bravo!
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0: Buenas a todos, ¿cómo les va? Bienvenidos a una nueva semana y mira cómo arrancamos en este día especial para nosotros, en este 25 de mayo. Déjame ver si tenés la escarapela puesta. ¿Lo tenés ahí? Ahí, ¿eh? Viene en el pecho mostrando tu argentinidad al palo. Bueno, mis amigos, 25 de mayo 2026, estamos comenzando este pasado live, este pasado más perfecto de todos. Mi nombre es Cali Olivera. 2 horas de acá en adelante que te esperan para pasarla súper bien, así que no te vayas. Pasado live.
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Bueno, atento, mi querido amigo, a vos te estoy contando para que tengas temas de conversaciones. Te tocó, no sé, ascensor, te tocó en la verdulería, en la sala de espera, donde sea. Tenés temas para hablar. Día Internacional de las Manchas Cutáneas. Día Mundial del Fútbol. Ah, la tenías esa. Mirá, justo estamos en la época que estamos re manija con el Mundial. Día de África también. Día Mundial de la Tiroides. Día del Orgullo Friki. Bueno, y estamos obviamente festejando la Revolución de Mayo, cuando lo echamos a Cisneros y todas esas cosas más. Te voy a estar contando en un rato quiénes son los compañeros y nuevo artista de la semana, un lujazo, un number one, así nomás te lo digo, y en un rato te vas a estar enterando. Contame algo vos, arroba pasado perfecto guión bajo radio. Eurythmics sonaba Here Comes the Rain Again, ahora llega Madonna, Cause No Commotion.

0: encanta este tema, y más para contarte quiénes son los cumpleañeros del día de hoy. Este señor se nos fue en 1963, tuvo una película, ¿se acuerdan?, que hizo Leonardo Fabio. José María Gatica, boxeador argentino. Marcos Mustoc, comediante, uno de los grosos más grandes de la historia. Lelutier, ¿se acuerdan?, ¿no? Falleció en 2020. Klaus Main, cantante de la banda Scorpions. Y Gustavo Garzón, actor argentino. Ellos son los cumpleañeros los que están festejando el día de hoy. Sonaba No Doubt, Don't Speak.
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0: Tremendo artista te traje, ¿no? Mirá, mirá cómo te sorprendí. El gran Paul McCartney nació el 18 de junio de 1942 en el Hospital Walton en Liverpool, Inglaterra, donde su madre, María Patricia Mohin, que falleció en el 56, trabajaba como enfermera. Buen estudiante, en 1953 entró al Instituto de Liverpool, una buena escuela secundaria gratuita en el mismo edificio del Colegio Superior de Arte, donde iría años más tarde con ¿quién? Con John Lennon. En 1954 conoció a George Harrison en el autobús y se hicieron amigos rápidamente. Por entonces la madre de McCartney ejercía de partera y era el principal proveedor de ingresos de la familia, lo que les permitió trasladarse al 2014 Road en Allenton, donde vivieron hasta 1964. El 31 de octubre del 56, cuando McCartney tenía 14 años, su madre murió de embolia. Su padre fue un trompetista y pianista en Jim Mac Jazz Band. En la década del 20 se ve que no cobraba mucho. Paul McCartney, nuestro artista de la semana, Young Boy.
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Heart of Stone, del año 1989, es el vigésimo álbum de Cher que vendió 11 millones de copias a nivel mundial, consiguiendo 3 discos de platino. El video musical del primer sencillo, If I Could Turn Back Time, suscitó polémica al mostrar a Cher actuando en un buque de guerra, luciendo un body negro semi-transparente, lo cual dejaba ver algunas cositas y un tatuaje en sus glúteos. Cher, Heart of Stone, llega Flash on the Pan, Ayla.

0: ya se nos vino la pausa, qué bárbaro, ¿eh? Bueno, tenemos la pausa, pero antes abrimos el Instagram porque estás del otro lado, porque nos escribís, porque sos parte de este programa, @pasadoperfecto_radio. Primero le mando un beso grande a Gachi, que siempre está con nosotros, nos está acompañando. ¿Qué más tenemos por acá? Hola, me llamo Marcelo, vivo en Viedma, pero soy de Buenos Aires. Les quiero mandar un gran saludo a todos los que coincidimos en escuchar este hermoso programa. Gracias, mi amigo. Vamos a una pausa y ya venimos. Natalie Imbruglia, Torn.
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0: Los Amo es el cuarto álbum de estudio de IQ, lanzado en el 87. El álbum cuenta con la participación de Paul Nemel como cantante en reemplazo de Peter Nichols, quien había dejado la banda en 1986 para volver en 1990. IQ Promises.
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I'm Every Woman, canción de Chaka Khan de su álbum debut Chaka en 1978. Y fue el primer éxito de Khan, que fueron las grabaciones con la banda de funk Rufus. I'm Every Woman fue producido por Arif Mardin y escrito por el exitoso equipo de composición Nicholas Ashford y Valerie Simpson. Después, obviamente, estuvo la versión de Whitney Houston, pero vamos a la original. Nene Sherry, Man Child, Chaka Khan, I'm Every Woman.

0: Una nueva pausa que hacemos en el programa, pero antes abrimos el Instagram @pasadoperfecto_radio. Guille, de este lado, amigo, querido, buena compañía que me haces mientras trabajo en la aplicación. Hay que hacer de todo porque no llegamos sino a fin de mes. Te mando un fuerte abrazo. Gracias, mi amigo. Todos estamos haciendo de todo. ¿Qué le vamos a hacer? @pasadoperfecto_radio sonaba Aqua. Ya venimos, Turn Back Time.
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Samo, es el cuarto álbum de estudio de IQ, lanzado en el 87. El álbum cuenta con la participación de Paul Nemel como cantante en reemplazo de Peter.

Signos es el nombre del tercer álbum de estudio del grupo argentino Soda Stereo, grabado y editado en el 86. Considerado por la mayoría de los críticos como el segundo mejor álbum de la banda, después de Canción Animal en 1990. La gira Signos, que promocionó el disco, visitó Argentina, Perú, Paraguay, Ecuador, Bolivia, Colombia, Costa Rica, Chile, México y Venezuela. Soda Stereo, de ese disco, El Rito, llegan los pericos, Voy Caminando Lento.

I'm Every Woman, canción de Chaka Khan de su álbum debut Chaka en 1978. Y fue el primer éxito de Khan, que fueron las grabaciones con la banda de funk Rufus. I'm Every Woman fue producido por Arif Mardin y escrito por el exitoso equipo de composición Nicholas Ashford y Valerie Simpson. Después, obviamente, estuvo la versión de Whitney Houston, pero vamos a la original. Nene Sherry, Man Child, Chaka Khan, I'm Every Woman.

0: una nueva pausa que hacemos en el programa, pero antes abrimos el Instagram, @pasadoperfecto_radio. Guille de este lado, amigo, querido, buena compañía que me haces mientras trabajo en la aplicación. Hay que hacer de todo porque no llegamos sino a fin de mes. Te mando un fuerte abrazo, gracias mi amigo. Todos estamos haciendo de todo, ¿qué le vamos a hacer? @pasadoperfecto_radio sonaba Aqua, ya venimos, Turn Back Time.
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0: Don't Lie Shadow es una canción escrita por Mike Oldfield y el video musical fue dirigido por Kate McMillan y filmado en el lugar en Highfield House y Brocket Hall en Inglaterra. Mike Oldfield, Moonlight Shadow.
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Real to Real es un dúo neoyorquino de música house, influenciado por el reggae, formado por el productor y DJ estadounidense Eric Morillo y el trinitario Mark Quise, más conocido por su nombre artístico de Matt Stutman. El alias Real to Real fue abandonado en el 96 después de que Morillo pasara unos años estableciéndose como DJ underground. Después terminó siendo él mismo, ¿no? Eric Morillo. Real to Real, Can You Feel It? 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
2: 6:04. 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
4: Ocho y cuatro minutos.

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arriba. Este tema se lo vamos a dedicar para Noe Maxi. ¿Cómo dice? Arriba, arriba.

arriba a todo el mundo, ¿sí? Gaby. Un solito muy especial para Mariana, de parte de Pochi, y ahí están todos los amigos. Por allá para Lady, para el Negro Núñez, que anda por ahí, un amigazo de corazón. Ahí está. Un solito muy especial también a Negra Chaqueña, para vos. Este tema se lo voy a dedicar a una mujer que está muy lejos, pero por ahí anda. Un solito muy especial para ella. De muy lejos nos ven. Y se lo vamos a mandar este video. ¡Amor! ¡Amor! ¿Cómo te olvido si cada día te quiero más y más y más y más? ¡Eso! ¡Rico sabor!

Millón. Para la prima de Marcelo de Buenos Aires, para Joa. Un solito muy especial, ¿eh? Millón. ¿Dónde están las manos? Arriba que no palmas. Las manitos arriba que no palmas. Bien arriba, bien arriba. Se lo voy a dedicar este tema a un amigazo de corazón, para el Negro Valdés. Para el Negro Valdés y su señora. Un solito muy especial para ella también. Una amigaza de corazón. Muchísimas felicidades, chicos.

haciendo palmas arriba, ¿eh? Sufre, sufre, sufre, porque quieres eso, quedar de los chaques a no confundirse, ¿eh? Bueno, para Pablo Fernández y Iván, ahí está. Oye, Manu,

a todos los chicos tutucas ahí, para Ailén. ¿Ailén está teniendo algo por ahí? Para Ailén, una amiga que está sola, un saludito muy especial. Y un saludito, ¿dónde está Noé también? Un saludito para Noé y para su amor, el amigo Max, un saludito muy especial para ahí. Para Erika también un saludito muy grande. ¡Oye! ¡Arriba, arriba, arriba, arriba!

¿Dónde están las manos arriba? ¡Nos vamos! ¿Ya se quieren ir a la casa a dormir? ¡Resistencia! Las manitos arriba, todo el mundo levantando las manos arriba. Yo quiero ver las manos arriba, por este costado también levantando las manos. Nadie, un saludito para nadie, ahí está. ¿Es que? Un saludito muy especial para Juan Cruz y su señora que anda por ahí. Un saludito muy especial para un amigazo de corazón.

sabes. De acá nos vamos para allá. Bueno, las manitos arriba, arriba. Este tema se lo vamos a dedicar a un amigazo de corazón que está presente esta noche. Para el cantante de La Mosca que anda por ahí, un saludito muy especial. Un amigazo, fuertes los aplausos para él. Arriba, arriba. Para el cantante de La Mosca, un saludito muy especial. Por allá está, un saludito muy especial, muy grande para él. ¿Querés que cante conmigo? Guarda, ¿eh? Nadia, un saludito muy grande para ti, señorita.

0: Arriba, arriba, arriba, sí. Un saludito para 20, para Pocho, hincha de River. Bueno. Nos vamos. No vamos nada. ¿Vos querés remera? Ficho Producciones. Los enamorados, las manitos arriba. Arriba, arriba, arriba. Quiero animada, ¿sí no?
1: Para Valeria.
0: Arriba. Dice que Nardo hasta que no le traiga una remera no canta, Picho. ¿Mañana? ¿Ahora? No cantamos, boludo. ¿Cómo dice?
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0: ¡Arriba, palmeras!

Un saludo para la China, ahí está, un saludo muy grande. ¿Cómo nos debe faltar esa noche, China? Haciendo palmas arriba todo el mundo, levantando las manos. Arriba, arriba, arriba, arriba. Yo no veo las manos arriba de nadie, viejo. Levantando las manos arriba. Esta noche es de fiesta.

0: Fabián, ¿qué sé que hace acá de este lado? Así nomás te digo. Los aplausos para Gerardo y los Chaques, ¿dónde están? ¿Qué pasó?
1: ¿Para los tutuca qué?
0: Para los tutuca que se van a posada.
1: ¿Y Ficho?
0: Sin chulito se van a posada.
1: ¿Y Ficho?
0: Ficho hoy está cumpliendo un mes más de aniversario. Un solito muy especial para él.
1: Ficho se va al paso.
0: Para todos los molestos que molestan a las 3, 4 de la mañana. Yo no quiero incluirme en eso.
1: Sí.
0: Para Chongi que molesta a su señora. ¿Puedo decir nombre? ¿Los tutucas me permiten? ¿Sí? Voy a perder una amiga. A todos los molestos les voy a mandar este tema. ¿Cómo dice, maestro? No tengo.

las manos arriba. Solamente los hinchas de Gerardo y los Chaques levantando las manos. Arriba, arriba, arriba, arriba. Le queremos agradecer a todos ustedes. Gracias a ustedes. Gracias a ustedes. Gerardo y los Chaques se va al sur, viejo. Gracias a todos ustedes. Nos estamos yendo a Misiones. Gracias a todos ustedes. Estamos por visitar Tucumán. Muchísimas, pero muchísimas gracias, Resistencia. Vamos a representar a todos ustedes y estamos muy contentos de corazón. Muchísimas gracias, de verdad. Le debemos muchísimo a todos ustedes porque ustedes hacen Gerardo y los Chaques. Y gracias a ustedes estamos hoy acá en La Palmera, viejo. Muchísimas gracias. Yo quiero ver las manos arriba, arriba, arriba, arriba, arriba. Y las manos arriba, quiero palmas. Yeah. Las manitos arriba, quiero palmas. Bien arriba, bien arriba, bien arriba. Un, dos, tres, sale. Eso. Rico sabor.

0: ¿Nos vamos? No, no vamos nada. Eso. Fabián, levantame la mano arriba así. ¿Nos vamos? Fabián, vos no te imaginas la sé que yo tengo, hermano. Hasta que nos venga acá un champán y dos vinos, no sé qué hacemos. Chulo, muchísimas gracias, ahí está. Vamos a seguir, claro que sí. Acá no se va nadie hasta las 7, 8 de la mañana, viejo. El grito de las mujeres para Gerardo, ¿dónde está? A él le gusta esto, todo eso. ¡El grito de las mujeres!
1: El grito para los hombres.
0: Nah. ¿Cómo dice?
1: Sí, no.

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